0: Aquí de Europa.
1: Perdón, estoy yo en Europa.
2: Ah, sí, ingeniero, ya.
3: Let me talk to the call digger.